0: güey, güey, güey. Hola.
1: Saludos,
0: buenas noches. Buenas
1: noches. Quiero felicitar de manera muy especial a Justo García, que la llaman Chichi, que da la fiesta de cumpleaños.
0: ¿Justo García en dónde?
1: Eso es en Pekín, en Pekín.
0: La zona sur.
1: 83 años de edad.
0: ¿Cuánto?
1: Justo García, 83 años de edad. Ahora periodista pistacho.
0: 83. Gracias, hermano mío. Compártelo bien con esta N103. Vamos a cantarle 83 me mejor. El fuerte. Se ha cuidado el tipo. Felicidades, bendiciones. Robert Higue en cabina N103. Desde ya.
2: Ay, Jutico.
3: Que los cumplas.
0: Justo García. Señores, saludos, ¿qué tal? El esperenseño de Pura Cepa, Robert de León Jiménez, hasta las 12 de la medianoche. Aquí colocándole lo que le gusta a usted y lo que me gusta a mí también, caramba. ¡Qué heavy! Lo que le gusta a todos. Para compartir esta vaina, déjame ver a Héctor desde Nueva York. Saludos, hermano mío. El Chonal está en línea. Familia de Héctor de allá de Los Quemados, en la Cuesta Sahoma, ya en el Bronx, New York. Saludos, Doña. Bendiciones para toda la familia. Héctor, mi hermano, saludos. Y aquí estamos para entregarlo todo en La Monstruo.
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0: El tipo está aquí con lo que te gusta siempre. Ay, tú me haces falta y mucha.

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1: Vaya, te gustó ahí, la mejor producción de radio desde la República Dominicana para el mundo. Página 103 FM.com, robertdj.net para todo el mundacho. Oye, que ay, yo perdí la cuenta. Me dicen que hoy es jueves. Se me pasó el día del loto, vale, y ni me di cuenta. Qué vaina, ¿eh?

Héctor, saludos. Bendiciones, saludos ante todo. Ahí en el Bronx. Héctor, Erika, Altagracia, buenas. Desde República Dominicana, Robert. ¡Qué lindo! One, two, three. ¡Tacadito, tacadito, tacadito! ¿Recuerdas este tablacho?

Robert Liriano. Mi niño, saludos. Para que te dieron. Saludos, Víctor Abreu, Zacarías Vargas. ¿Dónde está Dani Checo? Y mi hermano Giovanni.

Kratos Bomba. Tú creías. Un saludito para Eddie de los socios de Ferretería.

0: mi hermano José Plasencia en Baltimore, New Jersey. Saludos. Luis Mars está ahí en Bar Shipping. Toda la gente está en línea, los barrios de Santiago, el país, el mundo. Por la N113 FM, da con contacto
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0: Se está quemando, así no te amará jamás. Saludos en Los Cocos, Persitín, saludos. Y ella, Graciela, saludos para ti. Siempre en línea con esta bendita vaina, ellos están pidiendo. ¡Eso!
1: Príncipe otra vez.
0: El tipo. Juan Reyes. Este tema es lindo, me haces mucha falta, mi amor. El título es Me Haces Falta. Fran Reyes, en el 103.

0: en la vaina, el Blanchi. Lo siento como apagadito, ¿qué es lo que pasa?
1: Una programación para chuparte los dedos con los temas que pide la gente, con los que están pegados.
0: Ahí viene el otro.
1: Esto es una vaina linda. En el 113, Ronnie, hasta las 12 setea.

0: tremenda salsota esa, señores. Los vuelos entre Dominicana y Haití desde este 30 de mayo, sábado, reinician otra vez. Ya usted lo va a ver. Así está JetBlue también anunciando vuelos desde Fort Lauderdale a Venezuela. Así es que va a comenzar eso desde Fort Lauderdale a Venezuela. JetBlue va para allá y aquí para Haití. Ya hay vuelos desde el sábado. 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
0: El monstruo musical del Cibao. Este tema llamando la atención bastante. El Bandón, la agrupación nueva, con mucho talento, muchos chicos para...

0: Brumo. Ando buscando algo aquí chulísimo. ¿Dónde que está? ¿Dónde que está? ¿Dónde que está? ¿Dónde que está? ¡Épale!
1: Es el bandón. Es lo nuevo. Lo que está en la boca de todos. 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
0: Un saludito para los tigres que están ahí seteados en el monumento. Ellos son de Sajoma. Están conmigo con la N-113 rompiente esta noche. Todo en camino. Sabadín papá. Oye esa vaina.

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1: Culpable y te van a juntar 20 años de cárcel. Para toda la gente de Esperanza y en la ciudad de Nueva York, saludos.

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Mariron Tariton. Señores, última noticias. Irán alcanzan, Estados Unidos e Irán alcanzan un acuerdo preliminar para abrir el estrecho y comenzar las conversaciones. Qué bueno, qué bueno. Vamos a que bajen que el petróleo baje de una vez. Sí, están en eso ellos. Y ya sí comenzó el meneo. Ya están probando también, aparte de eso, están probando los carros que salen solo a la calle. Ya, qué vaina, dale. Y ya están en el espacio de la fábrica en Texas. Están ya probando esos vehículos y salen solo a la calle y se están desenvolviendo bien. Qué vaina, ¿eh? Un día de esto, el carro que vaya al supermercado a buscar la compra. ¡Coño! Manda el carro al supermercado a buscar la compra, yo no puedo. Y el carro va solo. ¡Ay! En la 103.

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1: Bueno, el tema que voy a hacer a continuación es un tema que donde quiera que voy aquí en Nueva York principalmente me lo exigen. Es un tema de ella que hicimos en Montemar que se llama Un homenaje a Luis Segura en vida, amigo Luis Segura, el papá de la bachata. Oye, ¿cómo dice?

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0: Buen día mis amigos y mis amigas. Aquí estamos con la bendición de Dios como cada día que nos permite llegar aquí para compartir esta hora y media con todos ustedes, poniéndole su música favorita, así como también compartiendo impresiones con nuestros oyentes que nos honran escribiéndonos vía WhatsApp al 809-710-1459. Gracias a todos los colaboradores, los que están ahí siempre. Bendiciones para todos y que este nuevo día, viernes 29 de mayo, viernes 29, hoy es viernes, se conmemora principalmente el Día Internacional del Personal de Paz de las Naciones Unidas, el Día Mundial de la Salud Digestiva, también día, déjame ver qué más, Día Internacional del Everest, del Monte Everest, el más alto del mundo, conmemora el primer ascenso a la cima más alta del mundo, logrado por Edmund Hillary y Tenzing Norgay el 29 de mayo del 53. Ese día subieron por primera vez el 29 de mayo del 53. Hoy se celebra, de acuerdo al santoral católico, el día de San Maximino de Treveris, San Eleuterio y San Alejandro hoy, 29 de mayo. Vívalo, disfrútelo, que Dios se lo regaló este día. Hay muchos que no, que se quedaron en casa, boca arriba. Otros están en clínicas y hospitales. Y usted está ahí ya en su trabajo o preparándose en su casa para salir, o va ya en camino. Dios me lo acompañe y que todo el día sea de éxito y pueda retornar a su casa lleno de éxito, del cumplimiento de su deber en esta nueva jornada. Así es que ya llegó el fin de semana, pero hay que trabajarlo, prepararse. Ahí viene el fin de semana de mamá, que se inicia hoy, viernes 29, mañana sábado 30, el domingo estamos a 31, y esto es un meneo de aquí para allá, de allá para acá. Aumentará el tránsito en las carreteras y autopistas del país, mucho cuidadito, cero borrachera, tranquilo, y a darle a mamá lo que ella más necesita, la tranquilidad de verlo a usted, su hijo o su hija, trabajando honestamente en el cumplimiento de su deber, respetándola siempre. Esos valores de respeto, de honestidad que su madre le enseñó, eso es lo que ella quiere ver, el cumplimiento de eso. No es solamente cuarto y a taparle los ojos con un buen regalo. Mira, mamá, pa. Y dándole sufrimiento por otro lado. Eso vale más la tranquilidad, la salud de su mamá. Llévela y hágale un chequeo médico de arriba a abajo. Ah, no, siempre un regalo material. Lo mejor es ponerla en salud ahí para que ella se sienta bien, hacerle un chequeo, análisis de toda clase. Un electrocardiograma, a ver cómo está el corazón. Ocúpese de la salud de su mamá, que ella bastante se ocupó de usted cuando estaba chiquito. Y desde que estaba en el vientre, dándole patán en el vientre. Cuando nació lleno de porquería, ella limpiándola cada rato, coño. Y ahora es pensar que hay algunos bandidos y bandidas que no respetan a su madre. Eso es lo que más vale. No venga usted a tapar ahora todo lo que ha hecho mal con su mamá. Con un regalo. Ahí tiene, mamá. Te regalé una casa. Puedes darle oro y bañarle en oro. Y nada de eso le vale a ella cuando tiene ese sufrimiento por dentro, pensando en las cosas malas que usted está haciendo. ¿Usted cree que ella no siente por dentro? Ella se sonríe, pero es rota por dentro que está. Esas madres responsables, ahora si es una sinvergüenza, no. Estamos hablando del 99.9, de las madres responsables, que quieren ver a su hijo actuando bien o a su hija, y no de vagabunda por ahí, o de vagabundo, haciendo lo incorrecto. Piénselo bien, que ese es el regalo que tiene valor. Y que usted se ocupe de ella para su salud. Entonces después que viene un regalito material, ¿de qué vale que usted le regale a ella una casa, una vieja que se está muriendo? Eso no le vale para nada a ella, es la salud que ella quiere recuperar. Usted atrévase, vaya, saque el día y siéntese con ella ahí en la puerta de un médico, esperar a pasar el día. Ah, no, usted manda a otro, otra persona. Vaya usted, sacrifíquese. Saque el día, siéntese ahí, hace horas esperando un médico. Y de ahí, hace horas esperar otro médico. Y visitar dos o tres médicos a ver cómo está la salud de ella. Eso es un regalo, pero esos días comprar el clavo de siempre, una neverita, una estufa, una vaina, y ya, toma, mamá. No, no es así, no. Vamos a pensar en lo otro, que uno no quiere que le hablen de la cochita.
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0: La Mayimba, le mando un saludo a la Mayimba. No sé si está durmiendo a esta hora. Ella duerme temprano en la mañana, casi no duerme de noche, sino que como músico al fin, está acostumbrada a dormir en la madrugada y de ahí para adelante, hasta las 10 de la mañana, sí, depende si no tiene compromiso temprano. Gracias a la colaboración de siempre del licenciado José Hernández, mi amigo. Dice él que una demostración de amor y reconocimiento a su madre es llevar el apellido de ella, ponerlo siempre en cualquier documento, cualquier cosa, sus dos apellidos. Si usted lleva de su padre primero, entonces también ponga el segundo, en reconocimiento a su madre. Igualmente la señora que se casa, que ya pierde el apellido, no solamente de su madre, sino de su padre, en el caso de Estados Unidos. Cuando una mujer se casa ya lleva el apellido de su esposo. Pero bueno, nunca olviden el apellido de su madre también. Muy importante, yo estoy de acuerdo con eso. Dice el licenciado, solicito que toda persona que llegue, que a partir de ahora del Día de la Madre como reconocimiento, usar su apellido siempre. Atención, esto es un reclamo que estoy haciendo desde hace mucho tiempo. Que usted firme con sus dos apellidos, el de su padre y de su madre. Ahora bien, hay otras personas que de hecho ya llevan su primer apellido es el de su madre. Porque no recibieron el reconocimiento de su padre, a lo mejor. Porque fue la madre que fue y lo declaró. O algo así, hay personas que yo sé que llevan el apellido de su madre primero. Pero si usted es como yo, o como la mayoría que llevan el primer apellido de su padre, sea reconocido o no, es importante también no olvidar el segundo apellido de su madre. Gracias, licenciado, por su colaboración. Déjame ver qué más tengo. Saludo para Leo Villalona, temprano escuchando su programa favorito matinal. Mi vecino Leo Villalona, Carlos Balbuena, el empresario joven allá tempranito con todo su personal batallando para darle servicio a tiempo a sus clientes, mandando los camiones con los blocks, arena, varilla, cemento, madera y todos los materiales que él allí distribuye desde su ferretería Carlos Balbuena. 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Saludos para todo el personal, todos los muchachos que están ahí en venta, como los que están allá tirando pala y haciendo de todo ahí. Gracias a todos por dejarnos saber que están ahí amplificando tempranito este programa. Saludo para Alberto Reynoso, allá en Lakewood, en el estado de Nueva Jersey. Saludito. Dice él aquí en su mensaje bíblico que me manda para hoy, viernes 29 de mayo. Yendo un poco adelante, se postró sobre su rostro, orando y diciendo: Padre mío, si es posible, pasa de mí esta copa, pero no sea como yo quiero, sino como tú lo decidas. Jesús, nuestro modelo a seguir, nos enseña que no debemos dejarnos llevar por nuestros sentimientos, si ello conlleva a no obedecer a Dios. No haga cosa porque otros lo estén haciendo, hazlo porque está convencido de que está actuando correctamente bajo la voluntad de Dios. Antes de comenzar tus actividades hoy, pregúntate, ¿estoy entrando en el juego peligroso de la seducción en alguna área de mi vida? La seducción funciona como la arena movediza. Al comienzo cree que no hay problema, que puede salir cuando quiera, pero cualquier esfuerzo que haga para volver a librarte acaba hundiéndote más. Así que mira bien donde tú te estás metiendo, ¿eh? Confía en el Señor Jesús de todo corazón y no te apoyes en tu propia prudencia. En todos tus caminos, reconócelo a Él, y Él enderezará tus veredas. Bendiciones y feliz viernes. Hay mucha gente que se mete en tierra movediza, terreno peligroso, creyendo que están acabando. Y esto y lo otro. Y se están hundiendo en un terreno que no tendrá salida. Así que pídanle orientación a Dios, si eso es correcto, porque si no, devuélvanse a tiempo antes de que se sigan hundiendo, ¿eh?
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0: Ay, chichila. El hombre arrancado, señores, de Raquel la Estrella. Una bonita descripción. Ahí está Noel Ferreira, mi amigo. Noel Ferreira, saludito, saludito. 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El teléfono para contratar, separar fecha con tiempo de Raquel Estrella. Dímelo, Noel. Ah, pero con gusto, cómo no, dale para allá.
1: Noel. Un saludo ahí para toda mi gente de Sabana Iglesia, Sajoma, Baitoa, Jarabacoa y tu pueblo Nagua. Muchas bendiciones para toda mi gente del Cibao.
0: Gracias, gracias. ¿Cómo está la salud? ¿Ya está mejorando? ¿Todo bien?
1: Sí, todo mejorando, gracias a Dios.
0: Qué
1: sí,
0: bueno.
1: Estamos por aquí en mi país. Ya tú sabes que yo amo mi país.
0: Qué bueno. En ningún sitio mejor que aquí.
1: Ya lo sabes. Oye, papillón, es el único país que tiene a Dios y la Biblia en la bandera. El único.
0: Sí, señor, que tiene a Dios allá, la Biblia en la bandera. Eso es así.
1: Sí.
0: Un abrazo. Es
1: un gran privilegio.
0: Sí, señor. No lo tiene más nadie, solamente nosotros. Pero Dios está con todo, en todas partes del mundo. Dios está en todas partes. Usted lo sabe que es así también.
1: Seguro que sí.
0: Sí, lo que hay que buscarlo y darle entrada a su corazón y a su casa.
1: Así mismo es.
0: Un abrazo.
1: Y amarnos, como él dijo. Amar a tu hermano como a ti mismo.
0: Eso es lo que nos falta a todos. Y no estar privando en ser superior a los demás, sino amarnos unos y otros. Total, no vamos a volver ceniza después.
1: Así es. Y no te lleva nada.
0: Y eso es lo lindo, que todo se queda, que otro se dé gusto después con lo tuyo.
1: Porque todo es vanidad aquí, todo se queda.
0: Eso
1: es
0: para lo que le gustan estar conservando millones y millones ahí, mojoso. Y no se dan un gusto, pues no gastó un chele tú.
1: Así es, papillón, y lo lindo es que mientras más tienen, más quieren, y así van a morir.
0: Esa es la vacía.
1: Y nunca se van a saciar, nunca.
0: Eso se llama la avaricia, el deseo insaciable de acumular, la avaricia. Y no, oye, no gastan un chele, pues, no se dan un gusto para no gastar un chele. Bueno, ok, gracias por tu intervención, Noel Ferreira, gracias, mi hermano.
1: Bendiciones para todos.
0: Ok, Noel, gracias. Ese músico, cantante, bailarín, de todo es él. El amigo Noel Ferreira, sí, señor. Ay, señores, no se pongan a pensar en gente que... no hacen un favor, no quieren gastar un chele, no ayudan a nadie, pero lo grande que tienen, no, que esto, se agachan, que tengo, señor, haga su obra, dele a uno, aunque usted no lo diga ni lo cante, calladito, resuélvale la vida a mucha gente, que con dos o tres pesos usted le resuelve un problema, una enfermedad, métale la mano, que esos cuartos se le van a multiplicar más que en el banco guardado.

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0: El bandón típico, mi hermano, con su fracatán, con su rub, con su tiro y tiro. El bandón típico está disponible para su actividad. Ya usted sabe, también búsquelo. El bandón, 829-641-4669. Repito, 829-641-4669. El bandón típico, atención mi gente de allá de Los Corrales, la gente de Yerbabuena, en el club de Yerbabuena este domingo, pasado mañana. Ahí estaremos compartiendo con todos ustedes, celebrando el Día de las Madres. Así que esperamos mucha gente por allá, compartiendo con la primerísima banda real. Ya lo saben, es este domingo a las 8 de la noche, temprano. Todo el mundo para allá, ya ustedes saben, a gozar y a bailar en grande con las madres, la gran celebración, la fiesta más importante del año esta. Hoy está de cumpleaños nuestro colega Máximo Díaz. Dios me le dé mucha salud, bendiciones a ese gran precursor de la radio aquí, de la locución, de la música típica sobre todo. Don Máximo Díaz tiene su programa los domingos allá en la hermana estación Super Regional 103.9. Saludos, saludos, bendiciones, y qué más le puedo desear, colega, más salud, mucha salud, para que siga brindándonos todo el esfuerzo que usted hace también promoviendo la música típica dominicana. Bendiciones. Déjame ver qué más tengo por aquí en el chat. Tengo más saludos, compromisos. Hermes, Hermes N. Páez, desde Manhattan, Nueva York. Saludo, dice, buenos días, papillón. Tu programa debería extenderse por 4 horas diarias. Que Dios te acompañe siempre. Un saludo para doña Angelita y tu servidor Hermes, de la bodega Mom and Pop. Mamá y papá allá en Manhattan, Mom and Pop. Mom and Pop en Manhattan, allá en esa bodega, amplifican diariamente este programa también. Gracias, gracias por tus buenos deseos. Para prolongarse se necesita patrocinio. Eso es lo que hace falta, patrocinio, apoyo de los comerciantes que nos escuchan. De modo que seguiremos aquí mientras tanto hasta que podamos. Y cuando no se pueda, lo dejamos. Ahora, si ustedes los oyentes, los comerciantes, los que pueden, patrocinan, le dan apoyo al programa, podrá continuar y podrá extenderse. Robinson Vargas, directamente desde Elizabeth, New Jersey, también nos manda una oración para iniciar el día. Gracias a Robinson. Tengo a Daniel Corniel desde Manhattan, Nueva York. Buen día, buen día. Ay, mamá, saludito para Ambiorito Conga, temprano. Cosa rara para los músicos, pero bueno, el hombre está con su proyecto nuevo ahí, tirado al medio con su bandón. Tempranito para que Dios lo ayude, así es. Saludito y salud para ti y tu familia. Dámele abrazo a tu padre, Ambiorix Conga, un ejemplo de músico bueno y de buena persona. Ese es el papá de Ambiorito. Y así mismo salió su hijo, Negrito Ochoa, fiel oyente de nosotros, tempranito. 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

sabor, sabor, sabor. Damas y caballeros, ahí estaba el mambólogo Giovanni Polanco con su tema nuevo, Pregúntale al Corazón. El que no miente, pregúntale. Enamorado, Giovanni Polanco, como siempre con su mambo swing. 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Asegure su fecha, mi hermano. ¿Cómo no? Bueno, pues seguimos adelante. Déjame ver qué más tengo por aquí. A ver, al final. Saludo para Román Fernández, mi amigo, allá en Loma de Guayacanes. En el molino ahí, camino a la loma. Saludito, Monchi desde Plainfield. Me dice Papillón, como mañana es, usted no hace el programa, háblese algo ahí de Trujillo. La muerte de Trujillo que se produjo un día como mañana, 30 de mayo. Mataron al chivo en la carretera, déjenmelo ver. Hasta un merengue le sacaron al chivo. Le decían el chivo como una forma estratégica de hablar entre ellos, los complotados. Los que estaban metidos en el complot hablaban de chivo y chivo que nos vamos a comer tal día, que cuando esto y esto, para no mencionar esa palabra de Trujillo. Esa era la clave, ese era el código. Entonces, un día como mañana se produjo la muerte al fin del sátrapa, de ese dictador que nos gobernó por 30 años. Había muchas cosas buenas, pero la mayoría mala. La libertad, cuando se coarta la libertad, que usted no puede hablar nada. Cuando todo era para la familia Trujillo, todo era para ellos. Si él se enamoraba de una muchacha, había que dársela obligado en bandeja de plata. Si se enamoraba de una mujer, el hombre tenía que tener cuidado, porque si se ponía bravo, amanecía joicado al otro día, guindado en un palo. Oiga, eso era una cosa terrible. Ese hombre, todo era para él, todo lo bonito, los pueblos, los nombres de la calle, todo era de su familia, de él, su hermano, su mamá. Eso era una cosa terrible. Ciertamente, no había delincuencia. ¿Y quién se atrevía a delinquir? Porque era colgado inmediato. Le mochaban la mano a los ladrones. Terrible. Pero lo más grande era que no había libertad. Digo, no hay libertad. Usted puede tenerlo todo, pero si usted no puede hacer nada. Usted tiene una finca lo más bonita posible y Trujillo se antojaba de ella. Había que vendérsela obligado, de miedo y pujado. Y si usted ponía carita, hacía bembito, amanecía joicado el otro día y ya la cogía. Así que todo era de él. Entonces, eso había que terminarlo. Y bueno, hay gente que tenían los cojones bien colgados. Se pusieron y hicieron un complot con gente que estaban ahí, incluyendo hasta el cocinero de él, el teniente Amado García Guerrero, que estaba todo el tiempo en la casa. Ese era el que sabía todos los movimientos. Que el chivo no va hoy, que mañana, que el chivo, entonces vamos a comer el chivo mañana, muchachones, pues está bien. Que era, eso significaba que era había cambiado de viaje para el otro día, para el 30 de mayo. Y ahí se juntaron todos, la misma gente de la guardia, los generales, se tuvieron que complotar, comprometerse todo y hacer ese gran complot. Obviamente que tuvo la asesoría de la CIA también, que metió la mano para eliminar a ese hombre que ya era insoportable. Atención, jóvenes, un día como mañana, 30 de mayo, mataron a Trujillo por necesidad, para liberar al pueblo, para que llegara la libertad. Y vino la libertad de la gente manifestarse y decir, yo quiero esto, y que vengan elecciones libres. Y así. Así que queremos recordarle esa fecha de mañana importante. Busquen por ahí en Google qué fue el 30 de mayo en RD. ¿Cómo fue la muerte de Trujillo? Investiguen, señores. Aprendan de la historia patria para que no se dejen engatusar de todos estos políticos salteadores de hoy día que van, coño, y ofrecen y no dan nada. Así que ya ustedes saben, mañana 65 años del ajusticiamiento. Se dice así porque se hizo justicia. Cuando se hace un ajusticiamiento, es porque se hizo justicia con la muerte de alguien. Dios me los bendiga a todos. Feliz fin de semana. Déjame ver, Miguel Bonilla está ahí también al final. Wilson Basilio, mi amigo, también.
Gracias a todos los que me han escrito en este día. El tiempo ha concluido. Solamente me resta despedirme de cada uno de ustedes con esta palomita ahí. Un bichito papillónico para despedirme, esa palomita. No hay merenguero típico que no le encante ese pambiche. Por quien sea que lo haga, ¿eh? Casi todos los músicos buenos lo tocan. Atención, atención, Yerbabuena, Los Corrales, Ajoma, El Rubio y Noa. Vamos allá este domingo a celebrar las madres en el club de Yerbabuena con la banda real.

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0: Rumba a las 11, Juan Luis Pérez dominando por aquí por la N.

0: única, la uniquita que se va a arrepentir, hombre, de haberte comportado así conmigo, ¿eh?
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0: Señor, fin de semana de madre. Llevando lo mejor en este viernes 29 de mayo, con cariño para mi amigo Víctor. Gracias, mi amigo Víctor Núñez. Allá mi gente de Long Island, específicamente en Freeport, está Víctor por allá, escuchando la N103FM.com.
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0: El amor traicionero de Jason. Jason el heredero aquí en la N103. El monstruo musical. Bueno, déjame ver, de cumpleaños está hoy. A ver, a ver, a ver, a ver, por aquí. La señora Teodosia Guzmán, cariñosamente Nini. Eso es en Canca Arriba. Así que para doña Teodosia Guzmán, felicidades. Todo el mundo la conoce como Nini, a ella ya. En Canca Arriba, siempre gozando con esta emisora, la N103. Oye, mi número ahí, márcalo.
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0: con el mismito sabor del conjunto Quisqueya. Y señor, mi hermano Sixto Peralta, el Siki, a nivel de gozadera esta hora, ¿eh? Hay cariño para ti, hermano mío, el Siki, de los míos, mío personal, también para Magalis. Buenos días, escuchando la mejor emisora a esta hora.
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0: Magalis y el Siki, de lo mío.

0: Reitero para mi hermano el Siki, Sixto Peralta. Con cariño para Magalis también. Cogiendo carretera, escuchando la mejor emisora.
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0: El Siki. Buenos días. Y Magalis. A ritmo del monstruo musical.
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0: ¿Qué tal? Comenzó el gobierno, el de tu amigo Canalda. En el fin de semana de mamá. 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
1: ¡Al bailador!
0: Mañana.

0: Sigue el gobierno en el fin de semana de mamá hasta las 12 del mediodía. El campeón.
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0: Ya tú lo sabes, no lo muevas. Hasta las 12, gobierno.

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0: Este fin de semana, mañana, Querubanda estará en Mao.
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0: En Toreto, celebrando el día de mamá. Reserva con tiempo, con Nino allá. En Toreto, en Mao, Querubanda. Malagradecida, Krill Ancilos. Búsquenle en YouTube o en cualquier plataforma digital. Lindo ese tema.

el chamaquito del sonido. 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Búscalo en YouTube o en cualquier plataforma digital. Tú lo decidiste. Ronnie Manuel Wilson Colón. Aquí está tu pupilo. ¿Qué te parece, Miguel Ángel Ortega? ¡Sigue! Entra a YouTube, canal de HD. Tengo un trabajo especial para ti ahí. La mujer.

Si la mujer se daña es por culpa del trabero. Oyó, Rafael. Escuchó, Rafael. Siga dándole.

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Mañana para Toreto. Mañana para Toreto en Mao. Quero Ortiz y su Quero Banda mañana. En Toreto tenía que ser. En Mao se va a demostrar que Querube es el que manda. ¡Querube anda! ¡Dale! ¡Dale, Querube! ¡Maldito swing! ¡Mañana en Toreto!

0: Ramón Rodríguez, allá en Mao. El doctor Ramón Rodríguez, si usted me lo ven por ahí, salúdenmelo. El doctor Ramón Rodríguez les desea a todas las madres felicidades. Mañana en Toreto, Ramón Rodríguez, doctor Santo. Nos vemos allá. Así es que ya lo saben. Querubanda, esta noche en Barajando Bar, mañana en Toreto, el domingo Balneario La Bajaita en Altamira, Puerto Plata, el domingo 10 de la noche Gallo Prieto y el lunes Brisa del Río Mau donde Titilito. Dios mío, Lobotán, celebrando el día de mamá.
1: ¿Tú y yo hablamos?
2: Piénsalo bien, porque es que tú y yo tenemos mucho tiempo juntos.
1: No tengo nada que pensar.
2: Pero piénsalo bien, te vas a arrepentir.
3: Sí.

0: Desde mañana en Buen Hombre, Montecristi. Vámonos para allá, vámonos para allá. Mañana, mañana.
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0: Pero Dios mío, caballo, que es lo suyo. Estamos en el aire, caballo. Felicítame a todas las madres, caballo, que estamos en el fin de semana de las madres. Y yo quiero que usted, como un hombre del pueblo, un hombre querido por el pueblo, me felicite a todas las madres en este fin de semana de mamá. Usted que ha sido un padre ejemplar y además que tiene una esposa ejemplar, felicíteme a las madres en este fin de semana. El caballo Nepo Núñez, el creador de la bachata moderna.
1: Bueno, buen día, Canalda, es una bendición de Dios. Tú haciendo un programa que verdaderamente necesita la familia. Todas las madres lo que necesitan es que se le dé calor, que se le dé ayuda, que se le dé respaldo, que es lo más importante. Todos los días son de la madre. Mañana va a ser prácticamente, o el domingo, un día especial para celebrarle a mamá, para fortalecerla más. Pero lo importante es que tú no te debes olvidar de tu madre. Tu vida, quien te ha dado todo, tú debes tratar de mantener, de que ese ser humano, si le hace falta un medicamento, si le hace falta una alimentación, tratar de protegerla. Nosotros a nivel de Coyi Chipi, la Fundación Nepo Núñez Incorporada, siempre tenemos pampe, andador, sanitario móvil, una muleta, un batón, siempre en ayuda. Ahora tenemos como nunca un cargamento que me mandó Coali de pampe, que si verdaderamente usted y cualquier persona que me está escuchando, hay algún vecino que necesita pampe, nosotros estamos disponibles para suplirle de pamper en el aspecto a esos envejecientes que necesitan. Nosotros en este momento estamos haciendo los contactos, como siempre lo hemos hecho, para proteger unas cuantas madres de familia el día de la madre, como siempre lo hemos hecho, más de 40 años así.
0: Gracias.
1: Que es importante.
0: Gracias, caballo. Gracias, caballo. El tiempo se me terminó. Gracias, Bernardito Fermín. A la N, el monstruo Nepo Núñez, Coli Shipping, celebrando el día de mamá. Gracias, caballo.
1: Dios le bendice.
0: Ok. Hasta el lunes, si Dios quiere. Bye bye. Se va el gobierno.
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0: Me gusta. Porque le sale un dulcito, hombre. Me la voy a comer como un caramelo. Saludos, mis amigos. Hola, buenas tardes.
1: Único.
2: A partir de este momento.
1: Bestial.
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0: Encendiendo el mediodía a través de la N103.5 y la N103FM.com en este viernes 29 de mayo, fin de semana de madre. Felicidades, mamá, de tu emisora.
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0: Una vez más, el show de la banda más dura. La que mejor lo hace en el escenario, la banda real. La más popular, la más cara, ¿eh? Hasta la una de la tarde, oye.
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0: Márcalo, anótate ya. Pídeme tu tema. Vámonos con este. Para mi hermano Virgilio Aibar, Bacardí. Ahí te gusta.

0: 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Hello, la N.
1: Lo mejor al mediodía a través de la N. Especial como cada viernes para los merengueros. El show de la banda del pueblo, banda real. Que mañana va para San Francisco de Macorís. Club Naranjo Dulce abajo mañana, sábado 30. Y el domingo para Yerbabuena, Sajoma, Club de Yerbabuena, la banda real. 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
1: Ese que está sonando ahí, márcalo y pídeme tu tema. Te voy a complacer, hombre. Gozadera total al mediodía, a través del monstruo.
0: La E.

0: se levanta y anda Dari con su cachimbo. Así es que se toca ese merengue, Enrique Blanco. Cualquier otra agrupación puede hacerlo, pero no lo va a hacer igual. Como la banda. No, no es difícil, no. Es imposible. Tocaría para mi hermano el Teniente Madera, Daruanel Madera. Amigo, amigo, amigo de la banda, ¿eh? Aquellos tiempos de la super banda. Amigo de los muchachos. El Teniente Madera, mi hermano, bienvenido a la República. Aquí donde se goza más. Donde se baila el mejor merengue en RD. El Teniente Madera, Daruanel. Bienvenido a tu país. Tenemos que juntarnos, claro que sí, Madera, mi hermano. Ya tú sabes que lo que es, ¿verdad? 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Atención, Monción. 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Sábado 13 de junio es el día de San Antonio. Y hay que celebrarlo allá arriba en el Cerro Bar. Como cada año con la banda real. 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Bueno, déjame ver. El primo Auri Pérez. La gente mía de Puerto Plata. La gente de la banda. Estará de cumpleaños mañana el primo. Ah, pero ve acá. Eso hay que felicitarlo en grande, ¿verdad, eh? Sí, sí. Adiós, estará celebrando mañana allí en Puerto Plata con el mambo millonario de Nicole Peña, nuestro hermano Nicole Peña. Una vaina bien. Auri Pérez, mi hermano, felicidades de parte nuestra, de parte de la banda completita. Esta es su agrupación favorita, ¿verdad? Pero debido a que la banda tiene compromiso mañana, pues, no, ¿verdad? A celebrar con Nicole Peña, entonces, ¿cómo va? Así que en nombre de la banda real, de parte nuestra y de tu hermano Carmelo Almonte, ahí en Puerto Plata, te cantamos así, ¿verdad, eh?
1: Todos sabemos.
0: Ok, no, no, un momentito, espérate, no me traiciones, hombre. Ponme la camita de cumpleaños ahí, oye. Ahí es que va la vaina, ¿eh? No me haga quedar mal, hombre. Auri Pérez, el primo. En Puerto Plata City. Felicidades, hermano. Salud, larga vida. Lluvias de bendiciones. Y que Dios le dé una patana de años más, llena hasta arriba. Felicidades, Auri, mi hermano, de verdad, de corazón. Te deseamos lo mejor. Ahora sí, hasta la una, el show de la banda por Clínica Dental Doctora Suheiri Morel.
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0: Reiterado para mi hermano, el teniente Madera, Naruanel Madera, gozando, gozando millón con la banda a esta hora. Bueno, mañana sábado 30, va para San Francisco de Macorís, la mañana banda real. Club Naranjo Dulce abajo mañana, sábado 30. Y el domingo para San José de las Matas, específicamente para Yerbabuena. Club de Yerbabuena celebrando con mamá. Hello, buenas.
1: Sí, buenas, Juan Luis Pérez.
0: Ok, saludos, dímelo.
1: Bien, hermano, bendiciones. Este programa de hoy está dedicado para toda esta madre y a los hijos que recuerden valorar a su madre. Cuídenla, ámenla, dedíquele tiempo de parte del Super, todos los tamborileños, Juan Luis Pérez y Banda Real. ¡Juan Luis!
0: El chuchango de lo mío personal. Gracias, mi hermano, activo por allá. Felicidad para tu querida madre también. El Super Chuchango. Ya beber por aquí. Cariño para el Sammy, los muchachos de la otra banda gozando por allá. Gracias el Sammy, a nivel de gozadera siempre por ahí. Y mi gente de Moca allá, mi amigo Sócrates desde Moca. Y el licenciado David Reyes. Se va rumbo a Navarrete esta hora, escuchando el show de la banda real. David Reyes, amigo personal de La Tormenta y Cristian Aguirre, amigo mío también. Hombre merenguero, licenciado David Reyes. Salúdame a tu tío, el empresario Pedro Juan Reyes en Navarrete allá. Sí, señor. ¿Cómo tiene que ser? Vamos con esto, oye. ¡Tú! El merengue que le gusta a David Reyes, óyalo ahí. El cola blanca. ¡Tú! El sabor se siente a las 12 por la mejor emisora.

0: eso ni se compra ni se hace, oye. Ellos nacieron con ese swing, hombre. Por eso siguen siendo los número uno. Por encima de todos, los líderes. El primo Aury Pérez, esperando su merengue con Mandé, comenzó la celebración desde hoy, ya que mañana estará de cumpleaños. Aury Pérez en Puerto Plata, el primo. Cariño para usted, hermano mío. Pásela bien, celebrando, ¿verdad? 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Y te recuerdo que la banda va para Monción el 13, sábado 13 del mes que viene, junio, celebrando San Antonio allá en el Cerro Bar. Todo el mundo se está preparando para gozar cada año con la banda real. Es una costumbre ya que la banda vaya cada año a Monción al Cerro Bar para que la gente goce hasta más no poder. 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El primo Aury. Ahí está su merengue. Complacido.
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1: ¿Cómo están? ¿Cómo están? ¿Cómo están? ¿Cómo están? Hola, amigos míos de todo el país y del mundo. Bienvenidos, comienza la gozadera. Ahí estamos en el aire una vez más. Viernes, último viernes del mes de mayo. 29. El toque de queda ya está en tu radio. Gracias a toda la gente buena que nos siguen a través de la N103.5, N103FM.com, y los que lo hacen a través de nuestro fans page, de nuestro Facebook Live. Ahí está Alexandra Betances, se conecta temprano, al igual que su hermana Rosa Betances. Elías La Solución desde España está conectado ahí, qué bueno, gracias Elías. A vivir lo mejor, viernes de merengueros. ¿Y dónde están ellos? ¡Ay, sí!
2: Para Juan José Taveras.
1: ¿Dónde están ellos? Juan José Taveras. ¿Dónde estará Geno Papeleta? ¿Dónde estará Miguel? Miguel Hernández. Sí, es mucho conocer de Miguel Hernández, ¿eh? Ay, Dios mío. Miguel Colmadón.
2: De Casabe Taveras, lo mejor.
1: Pedro. Y Meneo Colmadón.

Y lo goza mi hermano Daniel Ferreira. Saludos, Daniel. Manuel Fermín está gozando. ¡Qué bueno! Lo mejor de lo mejor a esta hora por la N, el monstruo.

0: Muchas gracias por los aplausos. Gracias.
1: Gracias.
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3: Ese soy yo y estoy aquí dándote lo mejor. 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Meneo Colmadón, Meneo en Filadelfia. 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Tiempo de continuar con más de lo mejor. Voy a felicitar a la señora Leodofia. Así mismo, Leodofia. Dios mío, ¿y cómo se crió? Por ese nombre dice su hija, que nadie la conoce. Le llaman Ninín. Eso es en Canca Arriba, de parte de Eduvige. Así que, Leodofia, felicidades, que cumplas muchos años más. Que Dios la bendiga siempre, ¿eh? Así es la cosa. ¡Vamos ahí! ¡Vamos ahí! ¡Vamos ahí!

0: Viernes de merengueros, ¿dónde están ellos? Pedro Méndez, el de Jacagua. ¿Por dónde andará Chapete Postre?
1: La guardia.
0: Chapete. ¡Vamos!

0: Cariño para Fausto de Char Buffet en Los Jardines, que está en sintonía. Hermano Facundo Débora, de allá de mi tierra, la Isabela histórica. Siempre allá, en Lodel, fajado con su gente. 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Muy pronto, piscina and bar. Yo vuelvo en breve, no se muevan.
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¿Qué es lo que dice? ¿Qué es lo que dice? Ahora sí, Esteban. Lo mejor a esta hora. Rosa le gusta Santa Rosa de Lima. Al otro día, San Ramón. Rosa, ahí en Esperanza. Óyelo ahí. Oye tu merengue. ¿Cómo que dice?

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1: Rafael Domínguez de Aparta Hotel Las Américas está conectado allá en mi tierra, Aparta Hotel Las Américas. Lujo por todos los lados, compay. Rafael, ¿cómo estás?

0: ¿Cómo estás? 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Continuamos con más, mucho más, más de lo bueno. De ahí. Para Richelle y Juan Domínguez. Desde Samaná. Oh, mi Dios. Buenas tardes, mi hermano Rafael.
1: Para siempre, yo no sabe.
0: Victoriano Soria, dice un saludo para Gilberto Soria en el camionero y Guillermo. Ah, el camionero y Guillermo, ok. Están ahí gozando, ¿verdad? Están todos ahí, qué bueno. José Guzmán Arias.

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1: Así es la cosa, este es tu negro. Por la N103.5. Voy a tomarme dos minutitos para hacerle de conocimiento algo a todos ustedes, amables oyentes de la República Dominicana y del mundo, y es sobre este programa, este espacio radial que se realiza todas las tardes de 1 a 2 por la N103.5, el monstruo musical del Cibao. Ya hemos cumplido nuestro compromiso con nuestro querido hermano, ese tremendo músico Querube Ortiz y su querubanda, y por ende este programa solo estuvo hasta el día de hoy. Quiero antes que nada agradecer a Querube el trato, como siempre, seguimos igualito, no hubo nada, ningún malentendido, ni nada por el estilo, solo que todo lo que comienza llega un día que tiene que terminar. Y esto fue lo que pasó en este momento. Atención, desde... mucha gente me ha dicho que cuánto tiempo lleva. Yo llevo en esta hora ya para los 20 años. Por este programa ha pasado Luini Martínez, Banda Única, Raquel, Giovanni Polanco, Grupo Nexo, Urbanda, Jason Guzmán, Querubanda. ¿Y cuáles más? Me faltan algunos más en ese trayecto de tiempo de casi 20 años que he estado en este mismo horario. Pero no terminamos. En este mismo horario arrancaremos el próximo lunes el tiempo de The Legend. The Legend es una agrupación joven radicada en los Estados Unidos de América. Es la más pegada. Usted pregunta... Si usted no ha ido a Estados Unidos, específicamente a la parte este de Estados Unidos, y pregunta por The Legend, es la agrupación más dura, la más pegada que tiene Nueva York. Digo Nueva York porque siempre la gente, Nueva York, pero hablo de la parte este, entiéndase, los sitios donde más se tocan, New Jersey, que pertenece a la parte al este de Estados Unidos, Nueva York con sus ciudades, Long Island, Bronx, Queens, Brooklyn, New Jersey, que es uno de los estados que tiene más ciudades, que hay muchos dominicanos, Trenton, Newark, New Brunswick, en fin, muchísimas, al igual que la Pensilvania con su capital Filadelfia, con muchas ciudades más por ahí que se toca música típica, Massachusetts, allá Boston y toda esa zona, Washington pertenece a la parte este, Brooklyn, Baltimore pertenece a la parte este, Miami pertenece a la parte este, Atlanta pertenece a la parte este, y estos músicos recorren todas esas ciudades y esos estados. Así que ya lo saben, desde el próximo lunes, tiempo de The Legend, por esta N103.5, este mismo horario, vuelvo y reitero el agradecimiento y la confianza en mí de Querube Ortiz, que en ese trayecto estuvo aquí en tres ocasiones. Nos fuimos al principio, comenzamos al principio, cuando se... dividió la banda real, arrancamos nosotros aquí con Querube, en esa misma fecha arrancamos con Querube, y luego ya los demás músicos que le he mencionado. Así que ya ustedes saben, desde el próximo lunes el tiempo de The Legend por esta N103.5. hay muchísimos merengues, ya yo tengo más de 60 merengues que me han enviado, para que ustedes vean que no va a ser una cosa, usted puede pedir los merengues que quiera, porque lo vamos a tener casi todos, así que ya lo saben. Gracias de corazón a los que nos apoyaron durante este tiempo que estuvimos con Querube Ortiz y la Querubanda, el líder Ortiz Querube, muy duro, que sigue tocando muchísimo, de las agrupaciones que más toca en este país. Mi cariño Querube, de todo corazón, sabes que se mantendrá igualito. Así que gracias, mi gente. Nos juntaremos el lunes, si el Todopoderoso nos lo permite, ya con el programa Tiempo de The Legend. Ya lo saben, están todos invitados a que nos sigan, a que tengan la oportunidad de escuchar esta agrupación. Qué bueno suena, qué bueno toca, ¿eh? Sí, con muchos músicos que ya el lunes se lo daré a conocer a todos ustedes. Gracias, feliz resto del día, feliz resto del fin de semana. Gocen mucho, gasten poco. Nunca olviden por nada del mundo vivir hoy tal como si fuera el último día. La vida es una, es tan solo una y no retoña. El lunes, en tiempo de The Legend, nos juntaremos aquí en esta N103.5, el monstruo musical del Cibao. Yo soy su negro. Cuídense mucho. Dios les bendiga. Alan Ovalle nos escribe al final, saludos. El Flaco Ureña también. Toda esa gente chévere, gracias. Luis Antonio, Francisco Hernández, Abel Martínez, Luis González, el Néstor Encarnación. ¿Cuánta gente? Bueno, ya para el lunes, ¿eh?

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0: Dímelo, Blachi.
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0: Bienvenidos al tarimón de el fin de semana, el tarimón de mamá por la N103. Viernes clásico en este fin de semana de weekend, día de mamá.
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0: El tarimón de Rafa Calderón en vivo por la N103 en este fin de semana. Mucha gente en el viernes festivo, muchas mujeres de mall. Algunas están ya desde ahora arreglándose en salones, haciéndose sus denominados tubis, algunas sus enchoitas. ¿Para qué sé yo? Lucirle no al que más le guste, sino estar con mamá en este fin de semana. Este es el fin de semana más bonito que tiene el año. El fin de semana de mamá. El tarimón de las 4 por la N103.

0: Animación, Rafa Calderón, el que no es tigre ni es león. Saludando al vecino Jaime Rodríguez, de ahí de la agencia de vehículos del tocayo Rafa. Mis abrazos para don Jaime y para Yesenia, estilista del salón de belleza de Carolina, de estética denominado Caro. Mis saludos para Caro, Carolina y para Yesenia y también Jaime Rodríguez. Escuchando la N. ¿Cuántas diferencias entre el hombre y la mujer? Son muchos los placeres, pero nadie feliz.
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0: 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El hombre debe de cuidarse. 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
0: 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El Tarimón de las 4 por la N-103 en vivo en este fin de semana. El Tarimón. Bachata más profunda. Esa canción le acuerda a Jaime cuando Jaime andaba de calle. Ya Jaime no, Jaime es un hombre de Dios. Pero ahí en el salón de belleza le gustan a las estilistas.

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0: tarimón de las 4 en el weekend del Día de Mamá por la N.
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1: ¡Me gusta eso!
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2: Con Juan Luis Pérez.

0: Bestial. Bienvenidos. 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
2: Y te digo buenas tardes a esta hora.

0: mamá. Ponte el sombrero, Ponte el sombrero. Eso es peligroso.
1: Ese camino se pone de baboso.
0: Si te moja, ya tú sabes que lo que es verdad, Así que.
1: Y ahora solo como la guitarra también.
0: Ponte pa' eso, hombre.

0: 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A que te lo goce enterito.
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0: Mayimbe, Anthony Santos.
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2: ¿Cómo está usted? Para Ana, se la dedica a su esposo.

mío, mío personal, flaco. Ay, cariño. Mi amigo Víctor Gómez, el Chato. Allá mi gente de Brooklyn, New York, está gozando siempre por allá. Ya comenzó la chupadera. Víctor Gómez, el Chato. La familia Gómez de Nibaje, ahí en la Franco Vidó. Y la familia Ramírez también, escuchando la N103. 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
1: ¡Mírala!
0: Monción estará gozando con Banda Real. Sábado 13 de junio, día de San Antonio, día del patrón de Monción, San Antonio, el patrón de Guaraguanó. Y lo celebramos en grande con la Banda Real, la banda del pueblo. ¡Vámonos con más!
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0: Una tarde que se torna fresca, un poquito nublada, ¿eh? ¡Arriba el monstruo!

0: Su nombre es Ronnie Manuel. Lo decidiste así. Invitado por el Mayimbe aquí. Apoyando a los jóvenes. Talento nuevo. Invitado aquí en la hora del monstruo. La hora del negro. El amigo Roque, saludos. Allá mi gente de Brooklyn, gracias. La familia Tejada, Roque Tejada. Y también para Andrés Tejada, toda la familia por ahí. En Brooklyn, los dominicanos, en Estados Unidos. Y gente de Nueva York gozando esta hora. Con el número uno del negocio, el grande de la bachata, el Majimbote. Hasta las seis, no hay paso para nadie.
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0: Me toca la pausa, vengo ahora.
2: Hey, aquí está su Majimbe de nuevo. Yo quiero que ustedes sigan ahí con la hora del que más sabe de esta vaina.

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2: 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Solamente diga dónde va y acuéstese a dormir cuando despierte. ¿Ya está allá?
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4: Hasta las 6 de la mañana, Sumayim en el escenario.

0: ¡Arriba el ánimo! ¡No lo dejes caer! ¡No, que no, no, señor! N103 es la emisora, óyelo.
1: El Mayimbe agonizando.
0: Es el artista de siempre.
2: Pero esta vaina es de Juan Luis Pérez a la cabeza.
0: Ese tipo soy yo, en este viernes alegrándote. Fin de semana de mamá. N103 el monstruo.
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0: 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Con cariño para Oscar. La gente buena de Mao, cariño para ti, hermano Oscar. Y también para el chino que anda por ahí con él, acompañándole. En este viernes 20.

0: Oye, si yo fuera presidente, hombre, Rodri Robinson, invitado aquí por el negro. Si yo fuera presidente, todo el mundo gozara conmigo, hombre. Porque pongo una semana completita de gozadera, ¿eh? Una semana completa para beber, para bailar, para gozar. Y que nadie trabaje, nada. Mi hermano Robert Ovalle, allá en Villa Los Almácigos, Santiago Rodríguez. Ovalle, allá en Villa. N103 el monstruo. Vámonos con este, que me lo pidieron hace rato, oye. Me pidieron la loba. Con cariño para mi gente buena de Camden, allá en New Jersey. El amigo Alberto Torres, de la cuesta San José de las Matas. Alberto, por allá por Camden, escuchando la N, escuchando su Mayimbe.
1: Su Mayimbe en el escenario otra vez.
0: ¿Qué es lo que dice?
1: Hasta las 5 de la mañana.
2: Pero esta vaina es con

0: Así es que se toca una bachata en vivo.
1: Maldito swing, coño. Nadie tiene ese swing.
0: Mi gente de Pastor Bellavista por allá. El amigo Daniel, desde Pastor, gozando por ahí. Y también para su esposa Mercedes. Gracias, Daniel, hermano, por la sintonía. Siempre se lo goza. Se considera un fanático fiel del Mayim. Desde los tiempos de Voy Para Allá, dice Daniel. O sea que hace mucho tiempo, Daniel, ¿verdad? A las 6 de la tarde arranca el show de la Superbanda por aquí, por la N103. Ahorita, en pocos minutos ya, ¿eh?
2: Vámonos para allá de nuevo.
0: Con cariño para mis amigos de Conérico por allá. El amigo Alfredo, Alfredo Jaques. Gracias. ¿Cuánta gente de Sahoma que me escucha por allá? En Hartford, Conérico. Alfredo, mi hermano, buenas tardes. Hasta las 6, animación de Juan Luis Pérez con el Mayimbe. Y a las 6 continúo con la Superbanda por aquí por la N103. 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

0: Junta final, hora del monstruo. Ya viene por ahí subiendo en breve la super banda. No te cambies de ahí. 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
0: En breve sigo contigo. Encendiendo la tarde. Este viernes, fin de semana. Fin de semana de las madres.

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0: partir de este momento.
1: ¡Bestial! Bienvenidos. 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
3: Siempre arriba. Arriba, más arriba, mucho más. Como la bandera nacional. Mis amigos, ¿qué tal? Buenas tardes. Aquí comienza el show de la Superbanda. El prodigio y la Superbanda. Por esta emisora que te gusta. El monstruo musical. Óyela ahí, óyela.
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3: 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Viernes, fin de semana. Es el fin de semana de las madres. Óyelo ahí sonando ya, márcalo. Márcalo. Dale para acá a ese número, óyelo.
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3: Que comenzó la fiesta hasta las 7 de la noche. Cuando la tarde va cayendo ya, suena por la N103. La super banda. Rumbo a la Gran Arena. Sábado 19 de septiembre.

0: ¡Arriba, arriba!
1: ¡Santiago, el Cibao, la capital! ¡Y amigo el macho, saludos! ¡Macho! Lo bueno está ahora por la N. La Superbanda. A las 6 de la tarde, de lunes a viernes. Se prende Santiago. Se calienta el Cibao entero, hombre. En el fin de semana.
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Hay cariño para ti, ¿eh? Hasta las 7 de la noche, el show de la Superbanda. 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

0: completo. Mi amigo Sócrates de Moca, gran merenguero también, Sócrates, ¿eh? Amigo mío, Sócrates. Abro con este. Calentando la tarde. Cuando va cayendo la tarde, a las 6, suena el mejor merengue por aquí, por esta emisora.
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septiembre, Gran Arena del Cibao, el reencuentro. El amigo Saúl. Yatillo Palma, Saúl. Merenguero hasta la tambora. Me lo goza por allá a través de la N103 FM.

0: El show de la Superbanda a través de la N. Santiago, República Dominicana, para el mundo. La N103FM.com, Estados Unidos, Europa, Canadá y el mundo entero, hombre. Es más. Mi gente de Nueva York, mi gente de Pensilvania, saludos, Filadelfia, los amigos de Boston, Estados Unidos completo por allá, mi gente de New Jersey, gracias. Escuchando en la N por allá, la mejor estación, la que conecta al dominicano, donde quiera. Una pausita, es cortita, vengo ahora.
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0: una industria de mambo, oye.
1: Mucha fe, mucha fe. ¿Qué?
0: 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Oye, se quema el teléfono.
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0: Merengue manga larga, pero bueno ese. Traicionera. Hay una llamadita por ahí. Hello, buenas.
3: Juan Luis Pérez, chico, de este lado.
0: Adelante, dime, dime, chico.
3: Tranquilón por aquí, por la hermana Mirabal, Juan Luis, trabajando. Está medio jarineando por aquí.
0: Ah, qué bueno que está lloviendo por ahí.
3: La verdad que usted tiene tres programas que son los mejores del país.
0: Conmigo no puede nadie por aquí, pero venga.
3: No, usted es el mejor.
0: Gracias, mi hermano. Ok, chico, gracias. No, tranquilo, mi hermano. Con humildad, ¿verdad? Tranquilo por ahí. Mi amigo Chico, me sigue donde quiera que estoy, Chico, de lo mío personal. 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Cojan para allá.

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Produce el ingeniero Francis Reyes. Anima todo el camino Juan Luis Pérez. Complaciente y buena gente. ¡O que trueno!

0: detrás de su arena. Digo, cualquiera llora, ¿verdad? Mi hermano Papín, allá en Filadelfia. Los muchachos de South Philly gozando millón por allá. Oye, escuchando la N103FM.com. 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El show de la banda, minutos finales, el show de la super banda por la N103.
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0: Bueno, como siempre a esta hora, todo va muy bien, pero el tiempo se me fue, señores, ¿eh? Porque lo malo dura poco. Finalizando el show de la Superbanda, por aquí por la N. Presentó Clínica Dental Doctora Suheiri Morel. Produce Francis Reyes, Juan Luis Pérez, para tu emisora la N. Buenas tardes. Digo, buenas noches ya, ¿verdad?
1: Ya lo que tarde ni nada.
0: Y ya la tarde se fue. Buenas noches. Sean felices. Feliz fin de semana, mamá. Celebren grande con ese ser que te dio la vida. Bye, bye. Sean felices.
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0: del imperio de la Marge.
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2: Gran cosa, Chicho.

0: comprobado. Bernardo Fermín es el imperio de la margen.
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3: ¡Ay, hombre! ¿Él cree que está...

dicen de Chicho. Buenas noches. Buenas noches. N103. Desde Santiago, República Dominicana, para el mundo. Chicho. Lo que quedó de Chicho. Ahí está nuestra vía 809-583-1035. Mi móvil 809-352-80.

0: Yo le tengo miedo a los camiones.
1: ¿Y quién no? Ahí están los choferes. Con nosotros el pasajero fuera del país.
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1: Con esta N103.

0: Chupa, punho!
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0: Tony Berro, el solterito del este. Yo voy. Me lo pidieron y ahí está sonando la nueva de Tony Berro, el solterito del este. Yo voy. Yo voy y sigo así.
1: Va a haber adivinanza. Y la adivinanza es...
0: ¿Qué te pasa?
1: Piensa en...
0: ¿Qué te pasa, Chicho?
1: Yo pienso en ella y en mí. ¿Quién piensa?

0: Domingo Mercado en los Estados Unidos, al que le debo que se aguante, que yo no puedo pagar, al igual que Gregorio Ulloa en el Guano, Bruno Díaz, Olga de Díaz en Providence.
1: La realidad es que yo a nadie queda bien.
0: Ahí el dinámico Luis Tejada en Corona, Queens. Rafael Díez en los Estados Unidos. Chicho Severino por la N. El Mello Maíz. Se no se pierde el programa. Siempre con nosotros, el Mello Maíz.

asesina, Tony Berro, el solterito del este. Esa mujer es una asesina. Voy a saludar a Jessica en Nueva York.

Nuestra vía 809-583-1035, la N. Ahí viene Chicho, ahí viene Chicho.

0: música nueva. Por
1: no se olviden que nada trajimos y nada nos llevaremos. Y el Chicho, ¿eh?
0: La crónica artística lo califica como el más sobresaliente narrador de la música de Amargo. Su nombre,
1: cuando me vaya y ya me encuentre allí.

0: nadie sabe.
1: Ahí está lo nuevo de Chicho Severino. Cuando me vaya. Saludando a José Luis en Tamboril. Ahí está José Luis en Tamboril.

¡Qué bien! Somos la N103, el monstruo. Santiago, República Dominicana, para el mundo, así mismo. Dame, dame música, dame alegría, ¿qué te voy a dar? Dame música, Bernardo, dame a Kenley ahí. Dame a Kenley Banda, la Kenley manía, pero qué sabor tiene Kenley Banda, el dueño del trono, el protagonista. Este artista hay que verlo en tarima, con mucha bachata, mucho merengue de cuerdas, completo, completo Kenley Banda. La mujer que está sentada, esa. Esa misma. Esa misma me está gustando.

0: que en mi banda, el dueño del trono, el protagonista.
1: ¡Que sí!
0: Un artista querido por este pueblo.
2: El santo de Israel.
3: Hillary Clinton, dígale a Donald Trump que yo me voy.

0: noticiero.
1: Bueno, muy bueno esta de Chicho Severino. No me quiero ir. Para los latinos que se encuentran en los países, no importa del país que sea.
2: Mañana me voy.
1: No me quiero ir. Chicho Severino por esta N103.

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